0: acabó.
1: En este set comenzamos con Galera 7 Sul, que será lo que pelean. De ahí pasamos a Luisito y su Salso Metro de Suiza. Luisito es Luis Avalle. Esto salió en el 2025. Se forma lo que se forma con Dampi Mesa en los vocales. Esta agrupación de Luisito Salsa Metro la formó él en el 2008. De ahí pasamos a algo viejito del 1968. Quique Rosa y su orquesta del disco Ese Mundo Latino cantando Julito Villot, Rumberos de Alayel. De ahí pasamos a Orquesta Yaré, de su disco 20 y más, pero esta canción que es con Cano Estremera en vivo, cantando su propio tema, Ámame en Cámara Lenta, tuvo que haber sido unos años antes. Eso tenía que ser algo que tenían guardado, Orquesta Yaré, cumpliendo 20 años y más. Y terminamos con la nueva crónica latina con Víctor Jaramillo cantando La Salsa Nos Ha Muerto. Esta agrupación, la nueva crónica latina, tiene como director a Felipe Algotes de Panamá. La agrupación es de Panamá. Vámonos ahora a lo nuevo que termina de salir de Iván Oilo Lozano. Un tributo a Mark Dimon. En el tema Los Rumberos es su nuevo disco, Salsa para los Bailadores, parte número 2. Esto en Salsaneo Records, curao en salsa con Helmes Mañoma, cantando este tema de Mark Dimon y Frankie Dante. Se llama Los Rumberos.

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Gracias por escuchando la sintonía aquí. Feliz domingo, agosto 30. Estamos aquí directamente desde KXLU 88.9 FM Los Ángeles, directamente desde Loyola Marymount University. Soy tu servidor, DJ Larry, con el show Alma del Barrio. Estamos aquí todos los sábados y domingos de 6 a 6 y estamos haciendo esto desde 1973. Y también tenemos un segmento de Serenata de Tríos. Hoy día de 6 a 7. Damas y caballeros, gracias por escuchando el show. Y bueno, vamos a continuar con la música. Y que vive la música. This is the Alma del Barrio Show. Bye.

Venga, mi gente, que aquí hay música y ambiente. Buenos días, están escuchando acá XLU Los Ángeles 88.9, Alma del Barrio. Yo soy su servidor José Cristóbal, el abogado de la salsa, aquí con ustedes esta mañana del domingo, el 30 de agosto del año 2026. Espero que tuvieron un buen sábado y ahora están listos de terminar este fin de semana junto con nosotros aquí en Alma del Barrio, y no solamente el fin de semana, pero ya terminando el mes de agosto. Muchas gracias a Sergio y su hora brasileña que nos trae cada sábado y domingo de 9 a 10 de la mañana. Y muchas gracias a todos ustedes que estuvieron desde las 6 de la mañana junto con Alma del Barrio. 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Bueno, como siempre, empecé con mi canción de entrada, que fue Música y Ambiente de Charanga 76. Estaremos juntos hasta las 2 de la tarde, y de ahí me sigue más Alma del Barrio hasta las 6 de la tarde y Serenata de Tríos de 6 a 7 de la noche. 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Empezamos con el nuevo sencillo de Luisito y su Salsómetro. Como invitados tenemos a Al B y Helen Favelo en la canción Amigas.

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Yo soy su servidor José Cristóbal, el abogado de la salsa. Ahí acaban de escuchar el nuevo sencillo de Nathan Rodríguez y Conjunto Boriquen. Como invitado tenemos a José Luis de Jesús en la canción Bandera Blanca. También escuchamos la nueva grabación de Pepe Rivero. El disco se llama Yoruba Suite y ahí escuchamos Ay África. Richard Rey con su nuevo sencillo Atrapado en Ti. Nick Codredor y su orquesta La Herencia también con su nuevo sencillo Amor de Mentira. Y empezamos con el nuevo sencillo de Luisito y su Salsómetro. Como invitados tenemos a Al B y Helen Favelo en la canción Amigas. Seguimos con más música. Vamos a escuchar el nuevo sencillo de Charles Luis. La canción se llama Barcelona.

Empezamos ahí con el nuevo sencillo de Dromán y sus Timberos. Como invitado tuvimos a Frederick Heckel en la canción Déjate. También escuchamos el nuevo sencillo de los Alfa 8, la canción El Beneficio de la Duda. Chipi Chacón con su nuevo sencillo. Aquí como invitado tenemos a Chabuco haciendo una versión de esa canción clásica de Héctor Lavoe, escrita por Ruben Blades, el cantante. Cuba Libre Son Band con su nuevo sencillo El Hijo de la Música. Y terminamos ahí con la nueva grabación de Ray Oviedo. El disco se llama Slight Accent y escucharon El Matador. 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Bueno, seguimos con la Adriana Celia Cruz, una nueva grabación que acaba de salir, una grabación que hizo en vivo en Hamburgo, en Alemania, en el año 1986. El disco se llama Queen of Salsa, en vivo desde Europa. Vamos a escuchar El Yerbero Moderno.

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Yo soy su servidor José Cristóbal, el abogado de la salsa. Ahí acaba de escuchar el caballero de la salsa, Gilberto Santadrosa, su nuevo disco que se llama Hablando Música, la música de José Madera, claro, José Madera, conocido no solamente con su tiempo en la orquesta de Tito Puente y también como director del Mambo Legends Orchestra, pero también fue tremendo arreglista en este género de salsa. Aquí también tenemos como invitados a la Orquesta Filarmónica Arturo Somoano. En mi opinión, este ha sido el mejor disco que ha salido en este año del 2026. Ahí escucharon La Puerta. Orquesta Fuego con su disco nuevo, Venimos con Sandunga, la voz de Ricky Luis en la canción de Frankie Ruiz, La Cura. Orquesta Yaré con su nuevo sencillo, Hoy Quiero Vivir. Otro nuevo sencillo, de esta vez de Billy Crespo, que se llama Onda. Y empezamos con la nueva grabación de Conrad Herwig, el disco The Latin Side of Chick Corea, y ahí escucharon Guajira. Seguimos con más música. Vamos a escuchar el nuevo sencillo de Picazón que se llama La Dreseta.

Empezamos ahí con la nueva grabación de Curao en Salsa. El disco se llama Salsa para el Bailador, volumen número 2. Escucharon la canción clásica de Frankie Dante originalmente, Los Drumberos. También tenemos a Richie Bastar, el bongocero de muchos años ya, de el Gran Combo de Puerto Rico. También el hijo del Gran Caco. Aquí tenemos su nuevo sencillo que es en homenaje a su padre, Mambo Pacaco. Jimmy Rodríguez con su nuevo sencillo. Como invitados tenemos a Mercado Negro en la canción México 2.0. Ketchy Perla con su nuevo sencillo Pedro Vagabundo. Y terminamos ahí con el nuevo sencillo de Luisito Rosario, Porque Te Amo. 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Alma del Barrio, yo soy su servidor José Cristóbal, el abogado de la salsa, y no se olviden que cada miércoles aquí en KXLU, empezando a las 11 de la noche, tengo el programa Fantasía Cubana con José Cristóbal, dedicado al jazz latino. Bueno, seguimos con No Lo Sé, con su nuevo sencillo Preparado.

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Yo soy su servidor José Cristóbal, el abogado de la salsa. Ahí acaban de escuchar a Juan K. Martín con su nuevo sencillo, Todo Lo Doy. También escuchamos al tresero Drenecito Avich con su nuevo sencillo, Tiempo. Girly con su nuevo sencillo, Te Amo. Richie Valdés y su nuevo sencillo Soy Tu Verdad. Y empezamos con el nuevo sencillo de Cito Lobel, Soy Del Ton. Bueno, seguimos con más música, ya entrando en mi último set aquí, empezando con el nuevo sencillo de Andy Caicedo y la canción Tu Orillita.

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1: 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De Maracay, Venezuela, escuchamos a Iván Benot con el tema Hasta la Vista. Hasta la Vista. También escuchamos Virulo con el tema La Cosa Está de Cabeza. Y sí, las cosas están de cabeza hoy en día, de Cuba, de una grabación que él grabó durante los tiempos de COVID en Cuba. El LP se llamó, el álbum se llama Crónicas de la Pandemia. Y abrimos este segmento con las guaracheras, con un mosaico de la música de Celia Cruz. Queremos mandar toda la música que estamos escuchando a Mirta Torres, que acaba de llamar. Ella es de Silver Lake, y saludos también para su hijo y Oscar Abadía. Muchas gracias por su llamada, Mirta. 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Wow, how time flies. We're going to listen to another artist out of Venezuela. 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